Hay mariposas que se anidan en tu canto. El sueño llega con la ilusión silente. No hay espacio nocturno que no acoja tus luces para inventar de nuevo sin restricción el universo infinito.